0: A la miércoles, reventó Don Raboti.
1: ¿Y qué querés con la vida que llevaba?
0: Tenés razón, era un loco, se comía las barras de cereales de a dos.
1: ¡Mejor! ¡Una menos para tomar! ¡Una menos para repartir! ¡Vamos, gurizada!

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0: que sea católico, apostólico, romano.
1: Que no me vayan a enchufar ningún mormón. Pero volviendo al tema horrible de los chinos,
2: el chino es loco por su honor y su moral.

Seguimos a todo ritmo, entonces el nuestro tablado va a ser. Nadie gana, nadie pierde. Es una organización y presentación exclusiva que quién más que Edelson Campiglia. A ver cómo dice la gurizada. Edelson Campiglia, el presentador. Al desubicadito que gritó de tu madre. Mirá que ya te juro que es el mismo que gritó de tu hermana la vez pasada. Debe ser el Juan Maldonado ese que sabe que conmigo come. Le hago 5 o 6 goles, tranquilo, pero bajo la pata. Pero acá yo vengo a presentar al próximo conjunto de la noche, que es una murga. Una murga que llega del barrio La Comercial, siguiendo su lema. Lis dueños, lis cooperativistas. Todos somos alcionistas, presentando su espectáculo. Por la plata baila el mono. La murga preferida de los políticos moderados. La más light de todas. La murga sin enemigos. Fuerte el aplauso para recibir a Murga La Comercial.

0: 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Llegó tu lata y tu pancho para decirte que ya se va la comercial, que es un amigo de fierro. 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Pancho,
1: ¿qué, lata?
0: Yo me voy.
1: No, pará, latita. Pará, loco, ¿a dónde vas?
0: Me voy en busca de pampero. Ahora también yo lo deseo.
1: Está bien, pero quédate, loco. ¿Sabes por qué?
0: Porque aunque el espacio sea chiquito y aunque el chiquito ya creció, el secreto
1: es que sea Roger, loco.
0: Tienes razón, padre. 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

Domingo 32 de otoño. La niebla. La niebla lo invade todo. Este cuarto que no eligió. Este mundo que no es el suyo. Y estos ojos desconocidos que la miran, que la buscan y que aseguran conocerla. Acá la niebla. Más allá también la niebla. Sobre sus manos viejas, como de piel de papel. Sobre los huesos de antiguo barro valiente, todavía caminante. Y en el medio de toda esa niebla ella, ella de espaldas a las ventanas herrumbradas de su presente baldío, de frente al abismo de su pasado, al velatorio continuo de sus memorias desvencijadas, famélicas, suicidas. A veces un sorbo de sol tibio la separa de la niebla y una lucidez con vida de mariposa de 2 segundos, desesperada y heroica, consigue traer de nuevo a sus padres, juntar nombres con rostros y revivir un domingo hecho del tiempo en el que su amor está siempre vivo, en donde siempre hay risa, en donde siempre hay baile y en donde siempre es feliz como era. Un instante más y la mariposa caerá aplastada bajo el plomo implacable de una niebla invencible. Beso su mejilla ahora incalculablemente distante. Ella pregunta quién soy. La niebla, otra vez, lo invade todo.

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0: agüita si no hay quien se ría.
1: Como la vez que me dijeron un día que mi madre se había revolcado con uno de la batería y al final resultó que eso era una joda.
0: En realidad se había revolcado con los tres, con la batería toda.

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Aclaro que yo no me pongo sus bombachas. Ella se pone las mías.

0: Ya salgo al pedo a diferencia del pezón.
1: El pezón alimenta, el pezón tiene una función.
0: El pezón entretiene, el pezón amamanta.
1: El pezón tiene varios colores, tiene varios motivos coleccionables el pezón. Por ejemplo, el pezón, si te pones...
0: Basta, habla del pezón.
1: Perdón. El empezón.
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0: controlar la cosa. La cosa, sí. Todo relajo, todo relajo. Ah, relajo, ah, relajo. ¿Qué nombre de espectáculo? Está todo loco, viejo. ¿Y vos qué andas revoleando eso? ¿Qué anda?
1: Está diciendo alguien que haga relajo, alguien que haga relajo. Y haga relajo, mijo. Está ahí atrás. Esto es para vos, pero esa es lo mejor.

0: Para, no porque la vina. Emiliano, para un poco. La gurizada está tirando soluciones para ordenar un poquito todo este descontrol que hay en la vuelta.
1: Sí, bueno, Pelusa, pero hay que poner un poquito de cabeza. No podemos tirar soluciones
0: por
1: tirar.
0: Está bien, está bien. Yo traje soluciones. Vos tenés que elegir. Número uno, educación. Una educación basada en compartir y no en competir.
2: Ahí tenés, clarito. ¿Viste?
0: Número dos, incluir al Opus Dei en las escuelas. Ojo, ahí te cambio un poquito las notas.
2: ¿Cómo es eso?
0: Porque en vez de muy bueno azote, muy bueno azote. Azote muy bueno, azote.
1: Fuerte, ¿no?
0: Número 3, cerrar todas las pañaleras, que no quede ni una pañalera abierta, todo cerrado.
1: ¿Pero qué tiene que ver las pañaleras?
0: No, ah, no, no sé, un negocio de mierda, ¿eh? No, número 4, un policía por persona. Sí. Elegí.
1: Sí. ¿Qué voy a elegir? La 1, un poquito de cabeza, la educación.
0: Muy bien, un policía por persona.
1: No, no, la 1.
0: Emiliano.
1: No, dije la 1, la educación.

0: acá, Gastoncito, estoy acá. ¿Sabés que estoy acá? Vení para acá. Venga, venga, mijo. Venga, ahí es.
1: Papá, papá, ¿qué es un policía?
0: Y bueno, mira, el policía es el que se encarga de la delincuencia. No solo de hacerla, sino de combatirla también a veces, sí.
1: ¿Y por qué se visten de azul?
0: Y bueno, el color azul representa la paz, la libertad, el cariño, el respeto al ciudad... Ah, no, no, no tengo ni idea. Disculpame, pero la verdad me doy cuenta, no tengo ni...
2: Para cada niño hay también un policía que los acompaña y los ayuda día a día.
0: A mi hijo los deberes se los hace él.
2: Se lo toma muy a pecho, dice.
0: Es mi deber.
3: Me sale cariño.

0: muchachos, se les va el birro, ¿qué quieren también? Que arranque una butaca y se la dé para que se la tiren a la gente. Ojo, yo entiendo. Ojo, yo entiendo porque la butaca es onomatopéyica. Ya en su palabra te dice para lo que nació, porque vos cuando la tirás, ¡taca! Cuando le pegan la cabeza al objetivo.
1: Esta murga compra sus trajes en la casa.

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No sé si todos ustedes habrán oído hablar ya de la máquina del tiempo. Se necesita la colaboración de todos ustedes. Es menester que sepan que si no se construye tal máquina, puede haber gran peligro. Porque el hombre siempre tuvo la costumbre de envejecer. Y está mal. No se debe envejecer. Y con un poquito de valentía eso se puede conseguir. Dijo Einstein que el que supera la velocidad de la luz trasciende el tiempo. Me siento nervioso. En fin.

Gracias. Muchas gracias. Sí, sí, sí. Son ustedes muy amables. Insisto, se necesita la colaboración de todos ustedes para construir esta maquinita que hoy les estuve diciendo, que hoy les estuve hablando. Hay peligro constante de que la sociedad se venga abajo, así, total. Hay que comprar una especie de aparatito con cositos de conejitos y eso, porque si no me oyen es lo mismo, ¿eh? Y ponerlos todos en orden, en su lugar. Bueno, voy a interpretar. Lo demás queda así en sus mentes, en sus pensamientos, en sus, qué sé yo. Y después hablamos, ¿está?

Este tema se lleva como título El tartamudo. Allá va. 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
1: Ah, está inclinado el micrófono. Ahí es la contumacia. 1, 2, 3.

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Como cualquier juego, conocer las reglas nos daría ventaja. No hablo de aventajar a nadie y mucho menos de querer ganar. Somos parte de una unidad, esa unidad es todo.

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0: Yo no pienso así de las mujeres. Es folclore, ¿eh? Es folclore. Venimos en un ratito. Con permiso.
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Me toca hacer el último tema. Bueno, dicho tema se llama Nombre de Bienes.

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Nací, crecí como el clavel del aire, prendido entre las grietas de esas piedras pizarras de mi pago, de aquel bravo y arisco Lavallejo.

0: garras, volé las tijeretas y le corté a la noche de mi pago para el recuerdo su mejor estrella. 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

guitarra. Vamos a hacer todo lo yuyito, ¿ah? Toitito.

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0: ¡A la miércoles! ¡Reventó Don Raboti!
1: ¿Y qué querés con la vida que llevaba?
0: Tenés razón, era un loco. Se comía las barras de cereales de a dos.
1: ¡Mejor! ¡Una menos para tomar!

A la miércoles, me parece que se me escaparon los chocolondos.

0: Come pan, palomita, come pan.
1: Ahí tenés, toma.
0: Come pan.
1: Come, toma, ahí tenés. Ahí. Es como que no le gustara. ¿Sabés que se da cuenta que es papel?
0: Seguro.
1: Bicho de mierda.
0: Come un poquito de pan, rata con alas. Oiga, yo a usted lo conozco, ¿no?
1: ¿A mí?
0: Seguro.
1: En una de esas, tan chiquito todo, ¿no?
0: ¿Usted de qué generación es?
1: Del 80.
0: ¿80? O sea que ¿cuántos años tiene?
1: 128.
0: Ah, no, entonces es muy gurí. Debe ser a su viejo que conozco.
1: Papito anda lo más bien, sí, sí, sí, sí.
0: ¿Cómo se llama su viejo?
1: Reinaldo.
0: ¿Reinaldo qué?
1: Gargano.
0: ¡Ah! Usted es el hijo de Gargano.
1: Reinaldito Junior, el más chiquito de los años.
0: ¿Y cómo anda Reinaldito su viejo?
1: Impecable, impecable. Tapado de laburos, así. Bueno, hasta hace unos días, ¿no?
0: Seguro. Ahora yo. Igual lo que yo pienso que estamos pasando bien, ¿no?
2: ¡Oh, sí!
0: Digo, estamos pasando lindo. ¿Cómo se fue volando el año? ¡Qué increíble que hoy ya sea domingo 32 de otoño!
1: No, pero igual se ve que tiene mal porque hoy es 33. 33.
0: Por eso, 32.
1: No, yo lo tengo correctamente acá, 33, caballero.
0: No, no, yo lo tengo, lo ajusté por la tele y dice 32, mi amigo.
1: Mire, caballero, es 33, ¿sabe?
0: Bueno, no me moleste más, 32 y San se acabó.
1: ¡33, vejiga!
0: Así que te gusta decir palabrota. Mal hablado, boca sucia, a ver si te aguantas esta. ¡Chambón!
1: ¡Mire, coordinario! ¡El abombado y la calor!
0: ¡Abombado la calor! ¡No me saque de las casillas, loco de los quesos!
1: ¡Pero miren qué casilla que tiene el otario!
0: ¡Mira qué bien! ¡El zampabolla!
1: ¡Pero miren qué lindo el gil de cuarta cararrota!
0: ¡Cararrota no, eh! ¿Por qué no se va un poco a la peste que lo amasó?
1: ¿Y usted por qué no se va a la punta del sauce verde?
0: ¡Sauce verde no!
1: ¿Pero qué es este relajo? ¿Pero qué está pasando acá? ¿Qué es esta jarana? ¿Qué le pasa? ¿Tan zarpadito están? ¿Tan pichiqueteado? ¡Cállate! ¡Le están dando la farlopa, eh! A ver, ¿qué tomaste vos?
0: Leche con omega, dos vasos. Al segundo me zarpé, le encajé tres cucharadas sopera de gofio.
1: ¿Y vos? Café aspirina con coca cero, es igualita. Pero muchacho... ¿Pero qué están tomando, muchachos? ¿Qué están tomando?

Hoy hace 57 días de la desaparición de mi esposo, sin que se me comunique nada y sin que se responda mis reiteradas gestiones ante las autoridades correspondientes. Mi esposo es Julio Castro, el que fuera su maestro en la Escuela Sanguinetti. Estoy segura que usted tiene que recordarlo por su excepcional calidad humana, así como Julio Castro tenía presente al pequeño escolar. Hay relaciones que no se destruyen, y una es la que se establece entre el maestro y el alumno. Por favor, señor general, permita que hable con usted. Permita que oiga de sus labios las palabras que tanto necesito.

0: Juanita.
1: Ahí te dejo, Juan. Ahora.
0: Vamos a hacer todo lo yuyito.
1: ¿Ah?
0: Toitito, pero ya poquito. Tacotao, todo tapadito. Tuito el día.

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que Dios bendito lo va a ayudar. Ya fue, ya vino, largando un mito del olorcito que va a curar. Los yuyos buenos son para eso, vamos a sacarlo para...

0: ¡Viva Asamblea, Rob! ¡Asamblea era el naciente! Me acuerdo patente de unas 6 meses y medio deliberando de corrido. Estábamos todos. Segredo, Molina, Molinari, Figueredo, Varela, los dos Varela, José Pedro y Odulio. De los santos de los últimos días, Jesucristo en persona. Martínez, Martínez. Una muchacha muy tetuda, que no me acuerdo el nombre, pero me acuerdo las tetas, que era su principal aporte. ¡Rodríguez, Rodríguez, Rodríguez! ¡Y yo!
1: ¡No, compañero, no! ¡Compañero, no dé nombres! ¡No dé nombres, por favor!
0: Disculpe, tiene razón acá el compañero Martín.

0: @hotmail acaba de iniciar sesión. Tatuzona dice, hola, ¿hay alguien ahí?
1: Turrum, clandestino guerrillero @hotmail acaba de iniciar sesión. Clandestino dice, Tatu, ¿sos vos? Solicito contraseña.

0: compañeros. ¿No ve que nadie se preocupa por la gurizada de Malasia y de Indonesia y lo saca de las calles y lo mete a laburar 48 horas de corrido entre un barco haciendo championes, compañero?
1: Igual para mí no era para tanto, no daba para renunciar, Fidel. Yo qué sé, digo.
0: Pero no se preocupe, comandante, que acá nosotros seguiremos resistiendo, siempre firme, siempre militando, y nunca, jamás, nunca nos verán bajarnos los levis.

0: Sí, que quiere una Barbie, compañera nieta chica, le voy a dar, sí.
1: Le compro la nena.
0: Porque todavía no salió la Palestina, mirá.

Domingo 32 de otoño. La niebla. La niebla lo invade todo. Este cuarto que no eligió. Este mundo que no es el suyo. Y estos ojos desconocidos que la miran, que la buscan y que aseguran conocerla. Acá la niebla. Más allá también la niebla. Sobre sus manos viejas, como de piel de papel. Sobre los huesos de antiguo barro valiente, todavía caminante. Y en el medio de toda esa niebla ella, ella de espaldas a las ventanas herrumbradas de su presente baldío, de frente al abismo de su pasado, al velatorio continuo de sus memorias desvencijadas, famélicas, suicidas. A veces un sorbo de sol tibio la separa de la niebla y una lucidez con vida de mariposa de 2 segundos, desesperada y heroica, consigue traer de nuevo a sus padres, juntar nombres con rostros y revivir un domingo hecho del tiempo en el que su amor está siempre vivo, en donde siempre hay risa, en donde siempre hay baile y en donde siempre es feliz como era. Un instante más y la mariposa caerá aplastada bajo el plomo implacable de una niebla invencible. Beso su mejilla ahora incalculablemente distante. Ella pregunta quién soy. La niebla, otra vez, lo invade todo.

0: Yo no pienso así de las mujeres. Es folclore, es folclore. Venimos en un ratito. Con permiso.
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0: Y después me dice un buen día, me dice, hija, yo te voy a regresar acá. Es el único.
1: Es un poquito más para acá. Un poquito más para acá. Sí, acá. Acá está la mano. Bueno, va a cantar una baguala esa que menciona su apellido.
0: Bueno,
1: ¿eh?
0: Sí, bueno.
1: Le vaya bien.
0: Bueno, gracias. Cuando se muera hasta Sequeira, no le recen ni un bendito, hagan de cuenta que se ha muerto y de la maja a don Cabrito.

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0: se le cayó el palito.
1: Gracias, mozo. 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
0: fui,
1: ¿no? ¿Cómo estás, señorita? ¿Cómo estás?
2: Corte.

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2: Toma, pan. Tomé, tomá, ahí tomé. Ahí. Es como que no le gustara. ¿Sabés que se da cuenta que es papel?
3: Seguro.
2: Bicho de mierda.
3: Come un poquito de pan, rata con alas. Oiga, yo a usted lo conozco, ¿no?
2: ¿A mí?
3: Seguro.
2: En una de esas, tan chiquito todo, ¿no?
3: ¿Usted de qué generación es?
2: Del 80.
3: ¿80? O sea que ¿cuántos años tiene?
2: 128.
3: Ah, no, entonces es muy gurí. Debe ser a su viejo que conozco.
2: Papito, andalo más bien, sí.
3: ¿Cómo se llama su viejo?
2: Reinaldo.
3: ¿Reinaldo qué?
2: Gargano.
3: Este es el hijo de Gargano.
2: Reinaldito Junior, el más chiquito de los años.
3: ¿Y cómo anda Reinaldito, su viejo?
2: Impecable, impecable. Tapado de laburos, así. Bueno, hasta hace unos días, ¿no?
3: Seguro. Ahora yo. Igual lo que yo pienso que estamos pasando bien, ¿no?
2: Sí,
3: digo, estamos pasando lindo. ¿Cómo se fue volando el año? ¡Qué increíble que hoy ya sea domingo 32 de otoño!
2: No, pero igual se ve que tiene mal porque hoy es 33. 33.
3: Por eso, 32.
2: No, yo lo tengo correctamente acá, 33, caballero.
3: No, yo lo tengo, lo ajusté por la tele y dice 32, mi amigo.
2: Mire, caballero, es 33, ¿sabe?
3: Bueno, no me moleste más, 32 y se acabó.
2: ¡33, vejiga!
3: Así que te gusta decir palabrota. Mal hablado, boca sucia, a ver si te aguantas esta. ¡Chambón!
2: ¡Mire qué ordinario! ¡El abombado y la calor!
3: ¡Ah! ¡Abombado la calor! ¡No me saque de las casillas, loco de los quesos!
2: ¡Oh! ¡Pero mire qué casilla que tiene el otario!
3: ¡Mire qué bien! ¡El zampaboya!
2: ¡Pero mire qué lindo el gil de cuarta cararrota!
3: ¡Cararrota no, porque no se va un poco a la peste que lo amasó!
2: ¿Y usted por qué no se va a la punta de un sauce verde?
3: ¡Sauce verde no!
2: ¿Pero qué es este relajo? ¿Pero qué está pasando acá? ¿Qué es esta jarana? ¿Qué le pasa? ¿Tan zarpaditos están? ¿Tan pichiqueteados? ¡Cállate! ¡Le están dando la farlopa, eh! A ver, ¿qué tomaste vos?
3: Leche con omega, dos vasos. Al segundo me zarpé, le encajé tres cucharadas sopera de gofio.
2: ¿Y vos? Café aspirina con coca cero, es igualita. Pero muchachos, ¿pero qué están tomando, muchachos? ¿Qué están tomando?

0: ¿Cuántos años tiene?
1: Y tiene más de 60, porque como yo somos chicos, ya me con su casa. ¿No?
0: ¿De
1: mi mamita?
0: ¿De quién
1: era?
0: ¿De su mamá era?
1: De mi mamita, sí.
0: ¿Y se la regaló usted?
1: Y después me dice un buen día, me dice, hija, yo te voy a llevar acá. Es el único.
0: Es un poquito más para acá. Un poquito más para acá. Sí, acá. Acá está la mano. Bueno, va a cantar una la abuela esa que menciona su apellido.
1: Bueno,
0: ¿eh?
1: Sí, bueno.
0: Le vaya bien.
1: Bueno, gracias. Cuando se muera hasta Sequeira, no le recen ni un bendito. Hagan de cuenta que se ha muerto y de la maja a don Cabrito.

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1: No hay de qué, señor, pero yo mismo me... Bueno, no hay que... Yo mismo me doy cuenta que no es ni la mitad.
0: Canto muy lindo, muy lindo.
1: Allá me quedo. ¿No?
2: Cortés.

acabó, protesta.

Canto por son o songa vale la pena. Puede cantar milongas o cantar plenas, porque la copla dice que el canto empieza cuando el canto de todos se le endereza.

No hay cantor que no cante porque lo escuchen, pero la copla espera a que desembuche, porque la copla es chorro de aquella fuente donde el canto y el pueblo forman torrente, y el cantor consentido mejor se anime a cantar algún verso que lo lastime.

cante el cantor su copla de tal manera que al cantarla reviva su vida entera. Hay cantores que lucen voces grandotas, pero no cantan versos de pocas notas. Y hay algunos que cantan mejor que otros, pero todos los cantos son de nosotros.

que se tenga por cierto la copla dice lo que en el canto abierto finque raíces, porque verso nacido en esa vertiente vive con otros versos entre la gente. Cuando el pueblo las canta, recién empieza la vida de las coplas y su certeza.

Vale más una endecha mal hilvanada que cantar coplas hechas muy bien pensadas. Nadie sabe en qué tiempo fueron paridas las coplas de mi pueblo mejor nacidas. Trillo abierto en el campo por muchas huellas, las palabras de todos viven en ellas.

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mirá cómo vengo a entender cómo es lo tuyo con Jesús. Sos como Superman, que es Superman, pero a la vez es Clark Kent. O una versión más uruguaya sería como Rada, que es Rada, pero él se cree que es Richie Silver. Ahora, lo que no voy a entender nunca es lo tuyo con el Espíritu Santo. ¿Cómo es Dios? ¿Quién es quién? Porque al final de cuentas, como el Larmanuá y Carrero, que nunca nadie sabe cuál es Larmanuá y cuál es Carrero.

0: algún motivo serio habrás tenido.
1: Porque dar es humano y vos sos divino.
2: Divino con mayúscula, no te confundas que no fue un piropo.
0: Según dice la iglesia, los homos.

0: el único. ¡Que arranquen los compatriotas! ¡No! Pido, puede, este no me lo conté, no me lo cobres este.
1: Dios, control al supr.
0: Ahí va. Eso. Voy con el otro, pido de vuelta.
2: Solo te pido, Dios.
0: Un PlayStation y una caja de condones.
1: No. ¿Cómo condones? No sabemos que los curas no usan condones, Eder. Y PlayStation, vos, pero un poquito más de respeto. ¿Qué te pensás? El tipo es Dios, loco, no es Papá Noel, ¿sabés?
0: ¿Cómo? ¿No son el mismo?
1: No sé.
2: ¡Son!

Y la última, Dios, antes de irnos, queríamos saber si es cierto eso que andan diciendo de que vos sos omnipresente, o sea, que estás en todos los lugares a la vez. Porque si es así, nos sentimos como una vejiga. Estuvimos todo el cumple cantando para arriba y parece que al final andas por acá vos también. Y lo otro que te queremos preguntar es acerca de la eternidad. ¿No será un poco larga la eternidad? ¿No será muy aburrida? Mirá si vamos y nos pudrimos en la eternidad. ¿No será muy larga y aburrida la eternidad?

0: asamblea, Rob. Asamblea era en las dientes. Me acuerdo patente de unas 6 meses y medio deliberando de corrido. Estábamos todos. Segredo, Molina, Molinari, Figueredo, Varela, los dos Varela, José Pedro y Odulio. De los santos de los últimos días, Jesucristo en persona. Martínez, una muchacha muy tetuda, que no me acuerdo el nombre, pero me acuerdo las tetas, que era su principal aporte. Rodríguez, y yo.
1: No, compañero, no. Compañero, no dé nombres, no dé nombres, por favor.
0: Disculpe, tiene razón, acá el compañero Martín Cardoso.

0: hoy, el reclutado he sido yo. Cuando un contacto me agregó
1: al MSN.
2: ¡Tururum! Tatucera arroba Holmail acaba de iniciar sesión. Tatucera dice, hola, ¿hay alguien ahí?
3: Tururum, clandestino guerrillero arroba Hotmail acaba de iniciar sesión. Clandestino dice, Tatu, sos vos, solicito contraseña.
2: Tururum, Tatucera dice, Azucena, I love you. Clande, después de la marcha, nos encontramos a almorzar donde siempre.
3: Tururum, clandestino dice, no, hay mucho milico en la vuelta, me parece que nos están siguiendo. Mejor vamos al de 18 y Ejido, que los batidos son mucho más ricos y el pelotero es mucho más grande.
2: Tururum, Tatucera dice, ok.

0: ¡Adidas! ¡Adidas, compañero Fidel! ¡Se me vino a encajar Adidas! ¡Justo Adidas! ¡Teniendo Nike! Pero teniendo Nike es mucho más solidario por naturaleza, compañero. ¿No ve que Nike se preocupa por la gurizada de Malasia y de Indonesia y lo saca de las calles y lo mete a laburar 48 horas de corrido entre un barco haciendo championes, compañero?
1: Igual para mí no era para tanto, no daba para renunciar, Fidel. Yo qué sé, digo.
0: Pero no se preocupe, comandante, que acá nosotros seguiremos resistiendo, siempre firme, siempre militando, y nunca, jamás, nunca nos verán bajarnos los levis.

0: sí que quiere una Barbie, compañera, nieta chica. Le voy a dar, sí.
1: Le compro la negra.
0: Porque todavía no salió la Palestina, mirá.

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1: Sabes bien que...
0: Pa, que lance. Voy de nuevo. 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

0: de Silobos.
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Vos sos canto de nadie y en el mismo aire te crecen dos alas de consolación. Llena de hondos silencios, memoria cruel del amor.

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Un ser humano inmensamente solo, alumbrando como puede con la pobre lucecita remendada de su fe, la gigantesca nada. El mundo hostil, doloroso, intraspasable, bajo el aire que, como se sabe, es cada vez menos amable. Un ser humano inmensamente solo, aferrado a la idea, reclamando la posibilidad, suplicando la existencia de un algo, de una fuerza, de una calma que responda y que cure, que nos ayude a explicar lo inexplicable, que nos ayude a dormir y después a despertarnos y después a pararnos y después a caminar y después a cambiar. Un ser humano inmensamente solo, alumbrando como puede con la pobre lucecita remendada de su fe y preguntándose a los gritos, ¿dónde está y cuál es mi verdadero Dios?

0: Hoy hace 57 días de la desaparición de mi esposo, sin que se me comunique nada y sin que se responda mis reiteradas gestiones ante las autoridades correspondientes. Mi esposo es Julio Castro, el que fuera su maestro en la Escuela Sanguinetti. Estoy segura que usted tiene que recordarlo por su excepcional calidad humana, así como Julio Castro tenía presente al pequeño escolar. Hay relaciones que no se destruyen, y una es la que se establece entre el maestro y el alumno. Por favor, señor general, permita que hable con usted. Permita que oiga de sus labios las palabras que tanto necesito.
1: Voy.

0: ¿Qué día es hoy? ¿Se puede saber qué día es hoy?
1: Sábado es hoy, vos.
0: No, no, no, no. ¿Qué día es hoy?
2: ¡Domingo! ¡Sí!
0: Seguro, domingo está. Ahora, ¿qué número?
1: ¿30 es hoy, vos?
0: No, no, más.
1: ¿31 entonces, no?
2: ¡No!
0: Mucho más, mucho más.
2: ¡32! ¡Sí!
0: Seguro, 32. Domingo 32. Ahí va, domingo 32 de otoño. Seguro. No te puedo creer. Yo tenía algo que hacer. ¿Qué tenía que hacer? ¿Qué tenía que hacer?
2: ¡Para! ¡Para! ¡Para!
1: ¡Hoy viene el novio de mi nieta!
3: ¡El novio de mi nieta!
1: ¡Voy a conocer el novio de mi nieta!
4: ¡Está bueno, che! ¡Tranquilo! ¡Tranquilo! Lo importante es que el Botija sea una buena persona.

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0: Bueno.
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limpiaban la plaza, que las chicharras gritaban que era suya la tarde, que los pibes se limpiaban el fútbol de la camiseta, y otros sábados se escondían en la esquina del verano. No, hoy no era sábado. Ningún sábado tiene el gusto amargo de un lunes. No hay lunes que pueda disfrazarse de sábado. Sí, estoy seguro. Hoy tiene que ser lunes.

0: Perfecto.
1: 2012. 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

0: aplauso para Gerardo González de los teclados.
1: Ahora sí.

0: que hace que la miren y destaquen. 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

0: Sí.
1: Sí.
0: Desde Uruguay.
1: Desde Uruguay.
0: Dedicado.
1: Dedicado.
0: Para todo el mundo.
1: Para todo el mundo.
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1: Porque.
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1: Imaginarias.
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1: La misma realidad.
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1: Es una fija.
0: Sí. Sí.

0: Bla.
1: Matriz está con todo, se viene hermano, está por salir al escenario, estate atento, Santi, CLC, la Teja Pride, 235 hermano, ¿qué pasa? Absenta en el micrófono, soltalo así.

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1: Bienvenidos a... portadores, portadores son...

Al comienzo del barroco español, durante el reinado de Felipe II, en julio de 1583, un decreto de los alcaldes de Casa y Corte de Madrid prohibía bailar la zarabanda bajo pena de 200 azotes y 6 años remando en galeras. 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

octubre de 1766, el Tribunal de la Inquisición en lo que sería luego México, emitió un edicto público ordenando que nadie cantara ni bailara el chuchumbé bajo pena de excomunión y castigo ejemplar. Unas décadas después, en 1807, un bando del gobernador de Montevideo, Francisco Javier de Elío, resuelve prohibir los bailes, tangos y candombes de los africanos y sus descendientes. Siglos después, en 1913, Giuseppe Sarto, que fue el Papa Pío X, prohibió explícitamente que se bailara el tango en ambientes católicos y en eventos eclesiásticos. Lo consideraba una danza procaz e impura. Por mover la cintura. Ella se...

En Puerto Rico, en 1995, se presentó la Ley 112 que permitía incautar casetes de reggaetón. La Operación Centinela, que se llamaba, afectó directamente al género urbano y a productores como Playero, DJ Nelson y DJ Negro. La policía hacía redadas en tiendas de discos. Se argumentaba que el género y la danza que lo acompañaba eran vulgares por su contenido sexual. Pero ahora se baila en todo el mundo, sin el más mínimo disimulo. Así que...

0: Y una noche volvimos al aire del Puente FM aquí en la 103.3, Músicas y Ríos. Otro encuentro de Revival. Estamos aquí todos reunidos esta noche de otoño, escuchando la cortina con Seba Villais en los controles. ¿Cómo andas, Seba?
1: ¿Qué hacen? Buenas noches a todos.
0: Qué agradable vuelta, después de varias vicisitudes has vuelto, siempre te mandamos saludos. Bien, y qué bueno que vas a estar estando acá acompañando y dándole sentido. Ahora ya sé de dónde sale esta arenilla, es de acá adentro. Sale una arenilla, hablando, le cuento a la gente, hay una arenilla que sale de adentro, no, es el peso que tiene el micrófono, perdón. Bueno, buenas noches, acá tenemos una noche de Revival, porque en este momento en el estudio se encuentran dos amigos que fueron parte de este programa en la temporada, si no me equivoco, 2024, ¿no?
2: 23 y 24,
0: vos Nataniel y vos la 23. Y que fueron, él era, estamos aquí con Gabriel Otero Giordano. ¿Cómo andás, profe?
2: Bien.
0: Gog, el profe Gog. Gabriel Otero Giordano, se lo estoy pensando. Viste que estaba el Goat y está el Gog. Y God, no, God. Y Nataniel Cardellac.
3: Buenas noches, ¿cómo andan?
0: Que han venido, Nataniel ha venido muchas veces para promocionar su virtuosísimo dúo de doble 28 con el señor Diego López, que le mandamos un gran saludo, que va a ser nuestro gestor cultural al futuro porque está estudiando.
3: Exactamente. Me enteré,
0: que muy bueno. Exactamente. Muy bueno, Diego. ¿Viste, Diego, el compa de él? Sí, está estudiando gestión cultural. Muy bueno. Y no sé dónde está estudiando, pero hay varios. Está muy bueno eso. De mantenerse. Y aquí estamos muy contentos de reencontrarnos nuevamente con un programa que lo vamos a llevar medio rápido ahora al principio, sobre todo porque tenemos dos llamadas desde el call center de Music in Rivers. Dos llamadas telefónicas. La primera es con Waldemar del Río, que está promocionando su trío con Gonzalo Gravina y Diego Pérez en la percusión. Grandes seres humanos de la música montevideana. Y luego tendremos una llamada también telefónica con porque ahora que volvió Seba, vuelve el enlace comunitario, Ario.
1: ¡Vamos arriba!
0: Viene esta idea que surgió hace un tiempo de que la estamos llevando adelante. Ahora tuvimos un pequeño impasse, pero ahora que vuelve, esto de estar llamando a radios comunitarias. Hemos llamado a Argentina, hemos a diferentes radios comunitarias del planeta Tierra, y hoy no nos vamos a ir muy lejano. Vamos a llamar a Japón también, y a todos, a Indonesia. Está por estornudar el profe ahí. ¿Qué? Y vamos a llamar a muchos lados. Ya mandamos un saludo muy afectuoso a todos los que nos están escuchando, que ahora después los pasaremos a saludar. Y bueno, y luego hablaremos de tangología.
3: ¿Tangología?
0: Que hace Nataniel Cardellac va a venir a hablar y va a contar unas cosas muy buenas que están pasando ahí en la sede de una gran institución.
3: ¿Usted conoce esa institución?
0: Sí, la conozco de chiquito.
3: ¿De muy chiquito?
0: El Racing Club de Montevideo, el cuadro campeón.
2: Racing Club.
0: ¡Racing! Racing, querido. Y luego, luego de Helio, tendremos también, quería aprovechar que juntarnos todos, así como una reunión de amigos, y aparte hablar del libro que viene en proceso, en avanzado proceso del profe, que es un libro de armonía que lo vamos a estar promocionando. Y terminaremos también, o entre medio, capaz quien te dice, haremos una jam de reggae. Reggae jam. No, vamos a tocar un poco de música acá. El profe se trajo la guitarra. A ver, fíjate cómo... Vamos a hacer un pequeño adelante, a ver si le dijéramos a la gente cómo va a sonar la guitarra del profe, que está por línea a la consola. Y veremos. Esto es una prueba en directo. Mirá. Y suena lindo.
3: Profe al vivo.
0: Profe al vivo du Gog.
1: Yo le doy acá.
0: El profe Gog. Bájale de ahí que suba, porque la viola, cuando tiene más volumen de acá, tiene otro cuerpo. Siempre dale, yo le pondría, dale, ahí va, dale. Vos dale mango de acá.
2: Yo le doy.
0: Dale mango de acá. Vos dale, ponela ahí.
2: ¿Mango acá?
0: No, tres cuartos, casi al final, pero dale más volumen de ahí. Y bueno, estamos arreglando estas vicisitudes. Y en este momento vamos a ver si establecemos el contacto telefónico. De momento, de fondo. Ahí va. En exclusive está el profesor Gabriel Gog. Y vamos a tocar el hit de Sacudímela de Bob Marley. Shaking It, baby. Y nada, le estamos escribiendo en este momento a Diego, porque vamos a hacer una cosa muy, muy linda, que es una llamada colectiva con Diego y con Waldemar. Estamos listos, le pongo. Y recibiremos. Lo que estamos escuchando de fondo, si querés, podemos ir. Es eso, ¿no? ¿No? Candombeando al sol, que es un tema que me mandó.
1: En este momento.
0: En este preciso instante iremos escuchando un poco de lo que se trata este río, que está muy, este trío, que está muy bueno, que suena muy como muy experimental. Ahí me gustó mucho, ¿sabes?

0: Y aquí estamos, al aire, en vivo y en directo. ¿Cómo andan, muchachos? ¿Se escucha ahí?
1: Se escucha bárbaro.
0: ¿Cómo anda la gente?
1: Y acá estamos, bien de bien.
0: ¿Cómo anda la gente que persiste en generar cultura y generar un sonido ahí montevideano? Está medio galáctico esto, ¿no? Está buenísimo.
1: No, claro, sí, claro que es alérgico.
0: Pero no, galáctico, quise decir galáctico. Muy bueno, vos. ¿Cómo anda por ahí?
2: Bien, contento. Personalmente estamos en un momento lindo de composición con Guillermo Daderech.
0: Qué bueno.
2: Que fue mi profesor de canto un par de años. Y ya este es el segundo año que estamos componiendo juntos. Que un día me cayó la ficha, digo, como Guille tiene tan lindas canciones y sabe tanto de armonía, ¿se colgará a componer conmigo? Y me dijo que sí enseguida, y han salido lindas canciones.
0: ¿Habías compuesto ya colectivamente, Waldemar, o es algo medio nuevo? Porque es otro viaje, ¿no? Es otro viaje, ¿no?
2: Sí. Claro, en alguna otra entrevista lo había dicho, de que yo como que sentarme a componer, mira, palo, ¿viste? Como que si no pasa algo que te suceda, que te mueva emocionalmente, que te genere una emoción fuerte, ahí agarro la guitarra o el tambor, el piano o el grabador o el lápiz, digamos. Pero yo siempre decía, o sea, yo no podría juntarme a componer pensando en Martín Buscaglia o Kiko Veneno. Y
0: claro.
2: Precioso, hicieron hicieron juntos. Y claro. Ahí cuando se me ocurrió la idea de hacerlo con Guille, ahí me di cuenta cómo se genera la maquinaria, que al ser dos cabecitas siempre surge algo para ir para otro lado y te complementás de forma estupenda.
0: Excelente. Es como, lo que pasa que ahí escuchando lo que está buenísimo lo que hacen, es que le pasa lo que le pasa a las buenas músicas, que queda como, que me parece genial, que es inclasificable, ¿viste? Cuando no lo podés poner en ningún, ¿no? Que está en todos lados, pero en ninguno, y lo hace sonar único. ¿Está bueno? ¿Eso sucede o es una búsqueda?
2: Yo creo que las dos cosas. Sí. A mí me pasó dos veces de que Guillermo se fue y antes de las clases de piano con Gonza, me quedé un ratito y agarré la guitarra y salieron un par de candombes.
0: Claro, claro.
2: Ahora estamos haciendo uno. Que bueno, los candombes más lindos son los que tocamos todos, los que cantamos todos, porque claro, somos muchos músicos, algunos más conocidos, otros menos, que estamos haciendo candombe,
0: claro.
2: Pero los más lindos candombes son los que tocamos, los que bailamos juntos. Esa emoción se me generó a partir de que también estaba solo ahí en el Tour, y antes del ensayo, en la sala de ensayo, estaban una clase de ensamble de tambores, tocando candombe.
0: Claro. Claro, qué bueno que... Qué lugar importante el TUP, ¿no? Para la cultura montevideana, ¿no? Que ha hecho... Primero que ha generado un montón de aprendizaje en un montón de generaciones. Mi hija fue chiquita, recuerdo que la mandamos ya a un taller, ¿viste? Que es difícil mandar a pequeños. Y sigue dando lugares. Ahora hay una sala en la que tocan, que van a presentarse ahí, ¿verdad?
2: ¿El nombre cómo era, Diego?
3: Es la sala de ensayo abierto. Vamos a estar presentando El Paisano del Mar, ahí con Waldemar, y el primer disco. Ahora Waldemar te va a explicar mejor, pero esta presentación sería el 12 de septiembre en sala de ensayo abierto.
0: Ahí va.
3: Explíquele a Martín ahí.
0: Pará que no te saludé, Diego, al aire. Un saludo. Ahí habla el que habló ahí. Le contamos a la gente. Es Diego Pérez, el percusionista integrante del trío con Gonzalo Gravina, ¿verdad? Que se presentan.
3: Claro. Y ahí Walden te va a explicar más de lo que viene y de qué se trata El Paisano del Mar, que es un muy lindo disco y es un primer disco de Waldemar, pero en realidad se vienen más materiales y hay mucha más musicalidad para escuchar de Waldemar.
0: Vamos arriba.
4: Ahí está, mirá.
0: Contame, Walde.
4: Y mirá, la música que estamos haciendo con el trío.
0: Sí.
4: Son algunas dos o tres canciones, cuatro como mucho, de la época de la adolescencia hasta los 2000. Hasta el año 2000, que hice las dos canciones que han sido más emblemáticas, que son En la casa de mi abuela, que ya la conoces.
0: Sí.
4: Y la canción Waldemar.
0: Ajá.
4: ¿Ah? Y después, distintas etapas y periodos de composición. Hemos tomado las canciones que más nos han gustado, y bueno, las he propuesto yo por lo general, pero la de las cajas de cartón por la cartera Rambla Sur, fueron Gonzalo y Diego, me dijeron, no, vamos a seguirla haciendo.
0: Claro.
4: Porque hacía con la etapa, ¿te acordás que te conté?
0: Sí, sí.
4: De la banda de la adolescencia.
0: Claro. Pero qué bueno que sigan vivas esas historias, que sigan, viste que las canciones esas como que tienen una vida propia y algunas persisten y se siguen manteniendo sonando, y está buenísimo que siga sonando esa parte de la historia, ¿no? Que me imagino que un poco reversionada, ¿no?
4: Sí, totalmente, sí. Como la mayor parte de los temas que tocamos con el trío, sí. Entonces, por otro lado está la música instrumental, ¿te acordás? No,
0: sí.
4: No sé si ya te llegué a contar del Museo Antropológico en Hamburgo.
0: No, eso no me lo contaste. La otra vez yo me acuerdo que hablamos por teléfono también y que fue en un ensayo de ustedes que los hice, que tocaron un poco ahí, que escuchamos una parte del ensayo. Contame eso que está interesantísimo.
4: Ahí va. ¿Qué pasó? En el 2004 las computadoras permitieron empezar a grabar audio. Y yo grabé 4 o 5 pistas, 6 pistas de percusión. Y ni me acordaba. Un día prendí la computadora y dije, es cierto que estaba acá. Y entonces agarré, puse unas pistas, grabé unas guitarras ahí con Auto One, no sé qué. Después saqué otras pistas

0: bueno, el primer tema que al final metí en inglés ya está saliendo, ya está en Spotify. En realidad yo decidí sacar tres simples.
1: Ajá.
0: Del Espectro Poliótico que ya están en Spotify, en YouTube y en todas las plataformas.
1: Ahí va, como Waldemar del Río, ¿no?
0: Claro, Waldemar del Río paseando por el Museo Antropológico.
1: Mirá qué bueno, eso está para escuchar, está a escuchar. Porque está buenísimo, ¿cómo es la otra música? La que tiene que sonar mucho más y no se escucha. El otro día hablábamos de eso también, que está todo como, estamos todos tan estructurado y todo suena tan igual y todo suena lo mismo, ¿viste? Y ahora cuando hablas de viajar con la música, irte a lugares con climas, con sonoridades diferentes, ¿viste? Ahí ya nomás poner un poquito lo que estaba sonando es viajar también, ¿viste? Está buenísimo, ¿viste? Con la mente, ¿no? Con el alma. Espectacular, Waldemar. Entonces, para encontrarte, Waldemar del Río, que te busquen en Spotify y en YouTube, que hay bastante material, que está buenísimo, que es como escuchar otra cosa. Y vamos a reiterarle a la gente, es el 12 de septiembre, ¿verdad? En el TUM. ¿Es ahí el mismo en Aquiles Lanza?
2: No.
1: ¿No?
2: En la sala, ensayo abierto.
1: ¿En sala de ensayo abierto, que está allá en la Ciudad Vieja?
2: No, en el TUM no.
1: Ah, me dio un pedo bárbaro.
2: En el TUM lo que hacemos... se ensaya en el TUM.
1: Sí.
2: Todos los miércoles.
1: Ahí va, está, perdón. Ahí va la sala de teatrito preciosa que está allá abajo en la calle Piedras, ¿no?
2: Claro.
1: Sí, este es un lugar precioso. Un lugar precioso, sí, la verdad que para muy íntimo.
2: Es una sala preciosa donde toca mucha gente y hay muchos nuevos músicos que están sonando ahí, así que
1: sí,
2: va a ser
1: sí.
2: Un placer poder sonar en esa sala.
1: Esos lugares que son necesarios que siguen habiendo, viste, que siguen ahí, y es muy íntimo, muy linda la sala. Y es llevada por ahí por un grupo de artistas que está muy bueno apoyar esos emprendimientos también, ¿viste?
0: Esperemos verte ahí ese día, Martín.
1: ¿Eh?
0: Esperemos verte ese día, Martín.
1: Vamos a ver, sí, vamos a hacer lo posible. Escuchá, la próxima vez a ver si lo logramos y los invito acá y nos vemos acá y no hacemos una y se tocan alguna acá en vivo. Claro.
0: Para
1: la próxima, pero por lo menos queríamos tener la oportunidad de apoyar y por lo menos dar un poco de difusión, que siempre está abierto acá el micrófono y los teléfonos para tirar para adelante a lo que está pasando. Dale.
2: Divino, Martín.
1: ¡Vamos arriba, la gente!
2: Muy bien.
0: El disco que vamos a presentar,
1: sí,
0: se llama Paisano del Mar.
1: Paisano del Mar.
0: Que son, salvo el primer y último tema, que son más normales, digamos, montevideanos, son todo playa, océano, Santa Teresa, gaviotas, está el hombre que caminaba para atrás, que es un tema de un viejito que pasaba caminando para atrás para un lado y para otro, gaviota reina del mar, bueno, después está el cacique Esteban, que bueno, tuve la bendición de conocer un indio 100% de sangre indígena.
1: Ajá.
0: Convivir con él. Y bueno, es un disco que tiene su sonoridad propia y tiene que ver con la búsqueda de los discos instrumentales en la orquestación.
1: Claro.
0: Es un disco con percusiones, guitarras y voces. Fundamentalmente es eso. Hay una que es quizás mi preferida, se llama La Fiesta del Cielo.
1: Mirá.
0: Que son tres guitarras, una rítmica y dos que juegan ahí arriba. Porque, bueno, una noche estaba solo ahí en Playa Grande, en Santa Teresa. Y el cielo estaba que se partía mil millones de pedazos. Estuve una hora y media sin papel, sin nada, haciendo la canción, sumando los pedacitos.
1: Ah, en la mente, ¿no? Todo adentro del cesto.
0: Sí.
1: Ah, qué bueno.
0: Entonces, bueno, yo he decidido presentar primero este material porque tiene la palabra.
1: Claro.
0: Y hay tanta naturaleza que yo creo que la gente se puede llegar a colgar. Para después ir hacia el trío, la música que estamos haciendo,

0: recién ahí de todo ese viaje llegar al Museo Antropológico.
1: Ahí va. Estaba como que está ahí.
0: ¿Por qué el Museo Antropológico? Porque cuando lo estaba medio terminando de grabar, que fue un año aproximadamente, agarré y encontré por ahí en la vuelta un CD con las fotos del viaje a Hamburgo. Yo estuve 18 días en Hamburgo en el año 2002. Esto fue grabado en 2004, y cuando me encontré la foto con todos los ventanales ahí amarillos y todas las caras rojas, era media electrónica, dije, claro, ese es el nombre para el disco, Paseando por el Museo Antropológico.
1: Claro.
0: Y la contratapa es una foto que salió ahí medio de casualidad, espectacular, de Monte Indígena. Y el arte está muy lindo, de hecho, con Mauricio Marra, mi mejor amigo, gran artista plástico y diseñador gráfico, que también aparece en la ficha técnica con luces que hay de movimiento, tiene la ficha técnica de los instrumentos, jugando con unas sombras ahí, cuando unas sombras se echan salgadas con el teléfono de mi mismo ahí en la calle, y la última parte del... El librito son las tres fotos más contundentes de Monte Indígena. Y hay tres discos más grabados de música instrumental. La cuneta del jazz está pronto, pero bueno, vamos a esperar el momento apropiado. Es muy respirativo, es corto el disco, pero 100% improvisado, guitarras y baterías. Y bueno, y hay dos discos que ya iremos masterizando y editando, que se llaman Rita la Esperanza, todo instrumental, 100% instrumental.
1: Bueno, ya nos mandarás algo para escuchar acá, para compartir acá con la audiencia. Oh.
2: Sí, ahí yo te mandé, Martín.
1: Sí.
2: El sol de Candomblé.
1: Sí, lo
2: de
1: pusimos,
2: voces.
1: Abrimos la nota con ese temón.
2: Perfecto, perfecto.
1: Abrimos la nota y ahora estamos escuchando El Planeta, estamos escuchando unas cosas más que hemos encontrado ahí. Pero ha sido un gusto. El 12 de septiembre, vamos a reiterar la fecha, perdón.
2: 12 de septiembre, ensayo abierto, sale ensayo abierto.
1: Bueno, vamos arriba, gente, un gustazo hablar con ustedes, vamos arriba, que sigan pasando cosas, vos.
2: Vamos arriba, Martín.
1: Estamos en contacto, gracias por estar, vos.
0: Esperemos un día poder pasar por ahí, por los estudios.
1: Por favor, sería un honor, a mí me encanta mucho, porque me cuesta, la verdad que me cuesta, soy medio gritón y me cuestan las notas telefónicas. Igual está bueno, siempre hay cosas buenas cuando escuchás esta música, escuchar, pero siempre está bueno. Pero más lindo si vienen y compartimos un rato acá y nos vemos las caras.
2: Dale,
1: pero lo importante es que salga la nota. Vamos arriba, gente, estamos ahí. Vamos arriba, estamos en contacto.
0: Abrazo.
1: Vamos arriba.

0: Y aquí desde el call center de Músicas y Ríos, estamos ahora en comunicación directa con el señor Marquitos, el famoso Marquitos de Radio Vilar de Voz. ¿Cómo andas, Marcos?
1: Bueno, ¿cómo andan? ¿Todo bien?
0: Te interrumpimos un momento, como es célebremente famoso. Conocido en el ambiente. Estabas en un momento de playa. ¿Estás en un momento de relajación guitarrística?
1: No, sí, resulta que estamos más tranqui ahora, más en la incertidumbre ahí que está pasando ahí con el tema de, no de la radio, porque la radio sigue, sino con el tema de los proyectos ahí, como la nave y la Casa Cultural, que estuvieron medio, está medio parado porque no hay plata, ahí te parece que mides, no está pagando, pero ando en esa...
0: Has recortado mucho. Vamos a contar, para recapitular un poco, vamos a contar a la gente que en un principio la radio, bueno, más o menos para yo sé que hay mucha gente que conoce la radio, pero hay mucha gente que no, y siempre está bueno. Y la idea de este enlace, que con llamando a todas las radios que estamos llamando, es traer un poco a la visibilidad todas las realidades que hay con tantas radios comunitarias, ¿viste? Y la Vilar de Voz ya tiene un montón de años, ¿no?
1: Tiene 28.
0: 28. Y
1: va
0: es,
1: para los 29.
0: Va para los 29. Y es cierto que, en cierta forma, es como una radio hermana o amiga de esta, porque en un tiempo la radio Vilar de Voz, esta radio transmitía también parte de la emisión de la Vilar de Voz, ¿no?
1: Bueno, sí, resulta que la radio se empezó a... se fundó, un proyecto de estudiantes en un momento, en el año 97. De tres estudiantes, o cuatro, no me acuerdo bien. Yo era chiquito, ¿no? Yo no estaba, ya participaba en esa radio, a pesar que tengo mis añitos también. Y está ahí, empezó siendo ahí en el hospital con una grabadora casetero, ¿viste? Esos Walkman. Los estudiantes de ese momento, que hoy ya son profesionales, ya son psicólogos y son tienen doctorados y todo eso, iban a la sala, por suerte de la sala 7, que estaba ahí abajo, y la sala 8, y así a sentarse y a empezar a intercambiar, charlar grabando también las conversaciones entre los estudiantes, en ese momento, como decía, de psicología, y con los pacientes también que querían hacer la ronda así de radio, así, y ese era el casetero, como si fuese el micrófono, claro. Todos hablaban ahí entre medio. Bueno, y así empezó a abrirse el espacio y darle una posibilidad en el espacio del centro de uno anterior, que estaba el centro de uno que estaba antes, donde hoy sería la emergencia del hospital Ordevo, y se le hizo la radio ahí. Después, con el tiempo, el centro de uno pasó a ser para el lado donde está la policlínica hoy en día, y también hicieron un espacio para la radio, ya directamente siendo por fuera del hospital, ¿no? Así como que estaba la radio, siempre estuvo ahí, pero nunca fue con los mecanismos ni condiciones del hospital, sino independiente de eso, para buscar una alternativa justamente el encierro, ¿no? Que es dar la voz a los sin voz, como siempre hizo.
0: Claro.
1: A los que no nos dejan decir cosas, o lo que está pasando adentro, también una forma de denuncia del encierro monovalente y lo que serían los métodos invasivos de la psiquiatría y sus instituciones, ¿no? Y bueno, y justamente ahí sí empezó la radio, y esa posibilidad llegó también a que, con el tiempo, antes de que se le generara un espacio ahí en el hospital directamente, bueno, la radio también pasó, anteriormente ahí, pasó a diferentes radios, ¿no? Como el Puente también en ese caso, estuvo había grabaciones con de los cassettes, esos iban a los programas de radiales de Omar Gutiérrez también.
0: Claro.
1: Fueron muchos lugares que estuve alrededor. Y por suerte pudo llegar a eso, a que 28 años después siga existiendo, a pesar que también la pandemia hubo también un tema de querer desaparecer en el hospital y tal, lo lograron, lo cual la antena sigue ahí, ¿no?
0: Claro.
1: Durante pandemia, ¿no?
0: En pandemia esa realidad cambió un poco, porque se tuvieron que ir, no les brindaron mal espacio en el lugar, en el hospital mismo, y se tuvieron que mudar, ahora andan por la Ciudad Vieja, ¿verdad?
1: Sí, no, en la pandemia pasó algo bastante jodido, que fue un poco, bueno, a todos nos pasó en pandemia, que se limitaba un espacio, en el hospital por sobre todo se quitó el tema de circulación de las personas, tanto en el centro de uno como en diferentes lugares, siempre limitando, ¿no? Por suerte el triaje ese famoso, y que tenía que pasar, bueno, ellos, según ellos, la institución no podía juntarse gente y más de 10 personas no podían estar dentro del espacio ese. Lo cual está, al principio, los primeros tiempos eran muy pocas personas, más el técnico así, justamente el sonidista, y después coordinación y los participantes, ¿no? Que también limitados, ¿no? A no poder invitar a gente, a no poder llamar a música, no poder hacer nada, lo que se decía. Y después con el tiempo, digo, decidieron con el SUBA, así, empezó a documentar el tema de casos adentro, de cerrar. Y yo que la pandemia ya pasó, ¿no? Ya hace 6 años. Lo cual, digo, hasta ahora no nos están dejando participar. Y fue la excusa perfecta que justamente que la institución, creo para sacarnos según ellos, cuando nosotros, viste, saber hacer las cosas bien tiene sus consecuencias también, ¿no?
0: Claro, ¿no? Y aparte,
1: Igual el que hace las cosas mal.
0: claro, estratégicamente a cierta gente tampoco le gustaba mucho que se destapen muchas verdades que pueden contar ustedes ahí, ¿no?
1: No, más allá de las verdades, también estamos hablando de contexto, de situaciones, de personas que, bueno, que seguían siendo culpadas así su cuerpo y sus mentes ante técnicas que, bueno, no hablan del electroshock, ¿no? Digo, por ejemplo,
0: Claro,
1: el tema de
0: sí.
1: manicomializar, desmanicomializarlo, eso, justamente los manicomios, las cabezas, el signo del movimiento antimanicomializante que estamos hablando, se basa en todo eso, ¿no? En saber que todavía existe lugar en el encierro, como el Hospital Gardeboy y las colonias, que están generando pila de cosas. Y la radio atacó, digo, atacó a tío. Sí, digamos que es también. Expuso desde su principio el tema de que las personas con trastornos mentales, vamos a ponerle esa palabra porque esa
0: Sí.
1: técnica siempre lo pone por desgracia, las personas que tienen problemas, situaciones en la vida que lo han llevado al encierro, son personas, digo, cualquiera de nosotros, y por eso digo, darle la voz a las personas que están sufriendo esa situación, igual que cada uno puede estar sufriendo desde su casa, ¿no? También que no puede poder dialogar porque se siente en confianza para dialogar esto con alguno de su familia o capaz con alguno de su trabajo, de darle la posibilidad de la escucha y de tener ese micrófono, y vos lo sabés tanto como
0: Claro.
1: yo, de tener la expresividad de poder decirlo al aire y que te escuchen todas las personas que te tengan que escuchar y con tu delirio y tu ganas de decir lo que nos pasa y transformarlo en eso, en arte, porque la comunicación es arte.
0: Claro.
1: Eso es una de las alternativas tan grandes como, bueno, como pila de cosas más, como yo qué sé, el bailar, cantar, pintar, salir a correr y llorar también y reír.
0: Claro.
1: Digo, por eso estamos hablando de que un mundo donde te limiten o te encierren, todavía te limiten las condiciones de comunicarte y un sistema, ¿no? Que también genere eso. Digo, es una tragedia, ¿no? Y todavía
0: Claro.
1: que te saquen del espacio donde vos sabías que, o de nosotros sabíamos como colectivo de saber que el principal lugar como para, bueno, como para empezar a activar y empezar a abrir conciencia de las personas que están en sus casas o que están escuchando, es ese lugar, son lugares monovalentes, lugares de encierro, estamos hablando cárceles, psiquiátricos, o en un momento hubieron en diferentes refugios y diferentes hogares, radios que salían de ahí, ¿no? Talleres de radio, talleres de, bueno, justamente que relacionen mucho más lo que sería la comunidad del lugar con el entorno, ¿no? Que lo rodea, que es el barrio, es la zona, y
0: Claro.
1: es, bueno, son las personas, ¿sí?
0: Y hablás de una cosa que es verdad, que el arte como sanación también y la comunicación es lo mismo, ¿no? Porque es una liberación, ¿no? Que exista uno. Y por eso también está bueno ver las realidades. La realidad de Radio Vilar de Voz enfoca a una cosa también mucho más cercana a la salud, ¿no? Y a la ayuda por otro lado, ¿no? Eso es un color totalmente
1: Exactamente,
0: distinto.
1: exactamente, generar redes, por sobre todo.
0: Claro.
1: Justamente lo que son las redes comunitarias, a mí yo soy muy fan también, digo, como de las radios comunitarias, por sobre todo, que también tiene que, hay una red de medios que, tiene que sí, que fortalecerlas, por sobre todo, y si nosotros venimos de un encuentro ya el año pasado.
0: Claro, sí.
1: Pero en sí hay algo que tiene que fortalecer, que es justamente eso, es la espontaneidad de conectar con la comunidad
0: claro,
1: real,
0: claro,
1: ¿no?
0: claro.
1: No, digo, porque uno puede escuchar radio, diga, AM, FM, en diferentes lugares, pero también va a darse cuenta que a veces son un poco de ese acting que genera.
0: Sí,
1: que
0: no escucha la realidad, ¿no?
1: Acá
0: escucha la vida de la gente. Acá escucha la vida de la gente, claro.
1: Bueno, la vida de las personas,
0: claro.
1: La calidad de las personas y también la creatividad de cada uno. Y
0: claro.
1: Eso lleva a que es una, obvio, siempre va a ser una alternativa de aquello que se pueda expresar desde lo auténtico, desde la necesidad y desde la creatividad, siempre va a ser una alternativa para el vecino, la vecina, y bueno, está el kiosquero y hasta el, no sé, el cajero que está ahí en el supermercado del barrio. A eso voy.
0: Ahora, cuando me acogiste,
1: digo,
0: dijiste del encuentro allá, qué hambre que pasamos allá afuera. Oh, fuimos al encuentro de Amarc.
1: Ah,
0: qué hambre, ¿no? No comimos nada, ¿eh? Estaba riquísimo,
1: no,
0: todo
1: no,
0: hermoso.
1: La verdad que
0: hermoso
1: la verdad
0: encuentro.
1: Que sí, tuvimos que ir a cazar de mulita.
0: No había nada para comer. Y se repetía y todo. Oh, fuimos a un encuentro de radio comunitaria,
1: sí,
0: de Amarc. Muy lindo, la verdad. Tuve la suerte de acompañarlo.
1: Tremendo encuentro.
0: Vos,
1: sí,
0: escuchame,
1: sí,
0: ¿cuántos programas tienen ahora? ¿Cómo se maneja? ¿Cuánta gente?
1: Bueno,
0: ¿cómo va la radio ahora? ¿Cómo está en este momento?
1: Ahora estamos, hasta todo esto sí se pudo gestionar con el Fincas Abandonadas en el año 20. Ya venía el proceso desde que estábamos, porque pasamos en diferentes lugares, cuando estábamos ahí pasamos en Radio Pedal, pasamos por el campeón de la cooperativa allá en Ciudad Vieja, después pasamos a la facultad y ahí había una gestión con el municipio de Fincas Abandonadas, que sigue la intendencia, que no se dio un lugar que ya pensábamos que iba a ser algo más amplio, ¿no? Lo cual lo fue necesario y lo está haciendo, obvio, porque nos dieron un espacio en una esquina ahí de Ituzaingó, y 1600 y Rambla 25 de agosto, que está a mitad de cuadro, está el merendero de las bóvedas, y ese lugar se nos cedió ya no son 4 años, ¿no? Que estamos
0: muy lindo.
1: Sí, más o menos 2022. Y ahí empezamos, estamos haciendo radio todos los sábados, como siempre, más los espacios centrales.
0: Pero ahí pasan otras cosas, aparte, importantes también, ¿no? En ese local.
1: No, en ese local generalmente es compartido, ¿no? Pero también,
0: claro.
1: Digo, en ese local generalmente hacemos radio, hacemos el espacio principal, que sería la asamblea más radial que tenemos, que son los jueves. También se les presta, bueno, sí, pasan cosas porque también lo prestamos,
0: claro.
1: Nosotros como colectivo.
0: Claro,
1: red,
0: claro, por eso...
1: A la red que se armó ahí, la red del bajo, prestamos para tanto al merendero, para dar clases de trompeta, también se ha gestionado encuentros ahí, por eso se generó una red a partir de que empezamos a llegar, que ya venía generándose, pero como le sumamos nosotros y nuestra trayectoria viene ya de un conocimiento desde pues, la comunicación, de la radio alternativa o comunitaria, hemos dicho que hicimos algo relacionado con el merendero, con el Museo de Inmigrantes, con diferentes lugares, con la gente de pinches artistas, y se generó como una red que pudimos vincular generalmente, lo que serían los derechos humanos, la salud mental, bueno, la comunidad y la necesidad en ese momento, porque estábamos todos en el tema de olla, el tema de la pandemia trajo a lo que era de vuelta el tema de la necesidad y bueno, la puso mutuo, ¿no? Y eso se generó algo muy lindo, bueno, y seguimos ahí saliendo todos los sábados, desde 10 a te digo, de 10 de la mañana, por lo menos a las 14, 15 de la tarde, y bueno, invitados, todo eso, y estamos haciendo más o menos lo mismo que hace Pedal, lo mismo que hace Puente,
0: sí.
1: Ustedes allá, y bueno, estamos en esa y seguimos haciendo lo que sabemos hacer, que es radio, y nos gusta.
0: ¿Cómo se escucha la radio? ¿Ahora está saliendo solo por web o también por antena?
1: No, solo por internet, porque la antena está como internada, concentrada ahí. La antena esa fue un viaje, porque aparte, ustedes, la antena que está ahí en el hospital, tuvo que venir a pedazos, más o menos, como que se fue construyendo de a poco
0: Claro.
1: y de contrabando.
0: Claro,
1: Pero nada,
0: claro.
1: y nuestra antena está allá y está, entonces sale todo por internet y por Instagram, por Facebook también. Es por Vilar de Voz, por internet sería Radio Vilar de Voz, punto, ORG, y ahí salgo por internet, por Google, sí, por internet,
0: Por
1: y
0: internet,
1: después por
0: por la web,
1: Instagram,
0: sí. Por la web, claro, sí.
1: por la web,
0: Sí.
1: después por Instagram, Radio Vilar de Voz, se pone ahí por Instagram, y por Facebook también. Y también tenemos el Vilar App ahí, que es para diferentes dispositivos, que es una aplicación
0: Mirá qué interesante eso.
1: que se pudo crear gracias a Alfredo Carro. También tenemos una página web, gracias a Alfredo también, que es un amigo de la radio de hace muchos años, y que eso es diseñador y todo eso, anda volando.
0: Así que tienen
1: Y
0: su propia página web operativa ahí con toda la info
1: sí,
0: y de ahí
1: con toda
0: mismo
1: la info
0: entras
1: ahí va.
0: y de ahí mismo entras a la programación, digamos. Pones play
1: A
0: y
1: la
0: entras.
1: programación, está.
0: Claro, está
1: Poner
0: divino,
1: play
0: claro.
1: ahí. Y gracias a muchos colaboradores y amigos, que también, obvio, esto es a pulmón, ¿no?
0: Claro,
1: Todo es
0: sí, por eso.
1: colaboraciones y hoy en día más que nunca, porque está, venimos de unos proyectos medio pinchados, que no hay dinero, digo, no, digo, no terminados, no cerrados, pero sí, como que no pudimos. Aún los que trabajan, porque yo soy trabajador igual que cinco amigos más, ¿viste?
0: Claro,
1: Que en
0: claro.
1: realidad cinco compañeros más. Miren, sí, hay una pregunta que me hiciste que no te respondí. La
0: Sí.
1: radio hoy en día participando constante, así que viene hace tiempo ya, porque hay gente rehace su vida o se va y vuelve. Calculemos 40 personas.
0: Ah, bien, un montón de gente, claro.
1: Sí, la mayoría de las personas estamos hablando que son, bueno, están en contexto tanto de refugio o otros compañeros que están en hogares. Y sí, después
0: Claro.
1: los que van los sábados aproximadamente, los sábados, es un espacio que es reducido, pero es un lugar acogedor, acomodado como si fuera un estudio radial.
0: Ajá.
1: Los invitamos que vayan, entonces, cuando quieran ir,
0: Vamos a ir
1: son
0: un
1: los
0: día, sí,
1: sábados.
0: vamos a quedarte un sábado, sí. Sí,
1: Y
0: sí.
1: eso generalmente, a veces, bueno, ahí en esos sábados, depende, cuando está medio feo. La otra vez, bueno, el sábado pasado, como era ahí, era como 60
0: Ah, qué
1: personas.
0: lindo, claro.
1: Y sí, pero todos adentro, ¿no?
0: Claro, claro.
1: Entre adentro y afuera. Y después, generalmente los días lindos, así que está, yo me encargo más de la parte multiexpresiva, que estoy con su tallerista ahí en la nave. Hay una parte de afuera que está como que antiguamente era la glorieta allá en el hospital, hoy estamos ahí, por suerte, una placita enfrente, así hay.
0: Sí.
1: Esa parte muy especial me encargo yo, que es tema de tal, lápiz y colores, temática, y bueno, con tema, sacamos un tema y empezamos a dibujar, trabajar en algún equipo para los sábados. Y ahí, entre toda esa gente que está dentro y lo que está afuera, ponerle, sí, 80 personas los sábados pasan por ahí.
0: Ah, qué bueno, vos.
1: Es que sí, va, entre que están afuera, están adentro, hacen sus espacios y los programas, está, los programas generalmente ahí duran entre 8, 5 minutos, depende de quién quiere cantar una canción. Estamos hablando que son, o sea, a veces son 7, 8 programas, y depende también del invitado, que a veces el invitado es 1 hora, 40 minutos, pero siempre se va de 40 minutos a 1 hora, ¿viste? Pues, no sabemos más o menos cómo es el tema de los invitados. Bueno, y sí, la verdad que es intenso todos los sábados, son mundos muy, muy universos, conviviendo entre universos, todos los
0: Claro.
1: sábados en la radio Vilar de Voz. Y después, como decía, los jueves también está el espacio más asambleístico, más político, que los temas que se van a hablar el sábado en ese caso, y qué invitados tenemos. Y cuando hay un invitado político, también se plantea el tema del cuidado, el respeto. Y si viese alguno que están chamullando, igual, ¿viste? Esto es más
0: Claro.
1: espontáneo.
0: Pero se gestiona muy colectivamente, hay una fuerza ahora colectiva ahí, entonces vos, porque claro, hay una fuerza colectiva importantísima ahí, viste, unas ganas de hacer, ¿no?
1: Y cada vez se va sumando más, por supuesto, eso es lo importante. Y cada vez se va sumando más y cada vez las personas empiezan a entrar más en conciencia, ¿no? De todo eso. Y las personas también que están en contexto, que también refugio, calle, y tratando de salir del problema de consumo, van agarrando esa antena.
0: Claro.
1: Bueno que a veces, cuando hablamos de locura, la gente tiene mucho prejuicio al loco, ¿no?
0: Sí.
1: Gente que estuvo en manicomio, o que está tomando pastillas. Bueno, pero cuando llega un colectivo donde arrancó todo por ahí, saber que los que están sufriendo esa situación, ese problema, eso es lo que les pasa, que lo encuentran en un lugar donde los entiende, y no solo eso, sino también se informan de las leyes, de la ley 19.529, la ley de salud mental, que te conlleva a que hay algo que lo representa, ¿me entendés? Y algo que también uno se informa, porque a veces uno se va a un médico y le pasa tal cosa y tal otra, pero si hay una ley que a mí me avala, ¿por qué vos estás quitándome esos derechos, no?
0: Claro,
1: y la
0: claro.
1: persona creo que la que tiene que sumar esos derechos generalmente eso es lo que estamos sufriendo esa situación.
0: Claro.
1: Por eso digo, a veces no está, es tanto también la persona que está desde la puerta para adentro de su casa, pero es más todavía que sepa la persona que está de la puerta para afuera.
0: Sí.
1: Porque esa persona quiere ver el cambio. Y que nos necesita, y necesita un lugar donde se pueda ser escuchado y donde también pueda escuchar y entender eso. Por eso digo, para mí la comunicación alternativa, lo que serían las redes comunitarias, son un fuerte fundamental que se sostenga y se financien y que sigan y que tengan metan y remen hasta llegar al ancho, digamos, pero...
0: Sí, hay que reivindicar el valor de la radio, de la comunicación comunitaria. Todo nosotros tratamos de hacerlo lo más que podemos, ¿viste? Porque es la otra palabra que no se escucha en los medios, ¿viste? Entonces es importantísimo.
1: Sí.
0: Totalmente.
1: Sí, eso es un fuerte fundamental.
0: Claro. Sí, a veces se olvida esa premisa y está bueno estar repitiéndola, ¿viste? Porque a veces se olvida y es importante. Marquito, te tengo que dejar vos. Capaz que un día te caemos con los equipos de acá y hacemos una transmisión ahí en común. Podemos inventar algo, ¿está? Porque yo tengo una valijita. Tenemos acá una valijita, yo tengo. Tenemos acá para transmitir todo y capaz que podemos ir a hacer, capaz que un día del mismo de este programa o en otro día, no importa, hacer una transmisión en conjunto y seguir hablando esto porque es muy largo y es muy importante hablarlo, todo esto detalle.
1: Bueno, ahora está grabando todo esto, ¿no?
0: Sí, está grabado. Está todo grabado. Está todo lo que digas está siendo grabado.
1: Muchas gracias.
0: Y nos debemos a música, un día capaz que un día te venís acá si estás tipo ahora que tenés un poco de tiempo, cualquier miércoles te venís y hacemos unas música acá y la seguimos. Porque ahora empezamos la conversa, pero esta conversa tiene que seguir.
1: No, sabés.
0: Dale, vamos muchas arriba, gracias. Vos, un abrazo y saludo al Ever, ¿está?
1: Le mando.
0: Saludo grande al Ever, vos, gracias por todo y saludo a todos los compañeros allá. Vamos arriba nosotros, vamos arriba.
2: Cuántas malas por vencer.
0: Era menester hablar con Radio Vilar de Bocia. Había una de las radios importantes que teníamos que tener acá en nuestro enlace comunitario, porque es otra realidad, ¿no? Seba, vos no hablaste nada,
3: no,
0: Seba.
3: Estaba atento a lo que...
0: Estaba atento.
3: Y la verdad que es impresionante la cantidad de gente que anda ahí.
0: Sí. Pero si será importante visibilizar esa radio que ayuda a tanta gente.
3: También.
0: Y está metida en el lugar donde pasan las cosas, ¿viste? Está ahí y hace más cosas que la radio. Vamos a hacer una cosa que el call center se estiró un poco más. Vamos, ¿saben, muchachos, que hay unos pibes nuevos que sacaron un tema nuevo, sacaron un disco nuevo? Se llaman los Rolling Stones. Siguen sacando temas. ¿No te parece si a vos te
3: decían... ¿Vamos a escuchar ese tema?
0: Si a vos te decían en el año, yo qué sé, 80, que los Rolling en el 2026... Ni los Simpsons. Lenguas extranjeras se llama el disco que va a salir y sacar un adelanto. Se llama In the Stars y otro se llama Rock and Twisted. Vamos a escuchar en las estrellas, por parte de las estrellas. Los Rolinga.
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0: Bien de... Oh, está yendo como... Hola, estamos al aire. ¿Cómo está la gente? ¿Cómo andamos todos? Seguimos acá en Música Sin Ríos. Son las 20:56. Varias cosas como decir. Este disco de los Rolling tiene como colaboración a unos pibes como Paul McCartney y Robert Smith. Y va a salir en el correr del año. Nada, pero me pareció súper... Ya pasa a ser, aparte de... Que le gustan los Rolling, que sigan sucediendo cosas, ¿no? Quién se iba a imaginar. Vamos a saludar a la gente. Pablito de la estación que nos está escuchando. El Flecha, gran artista plástico que nos escucha, creo que desde Malvin. Alem, León Menzi, la gente del Sol del Sur está escuchando. Mauricio de Presagio, que tocan este fin de semana en el con Presagio y un montón de bandas más en una movida que está en el Parque de los Fogones. Joaquín Castrillejo también me manda un saludo. Nacho Guizán de Pablo Romero. Nelson Cable Silvera, un abrazo. Juan Pablo de Taxi está capaz que está laburando. Omar, nuestro querido, aquí está en contacto. Omar, para el deleite. Abrazo, Omar.
1: Un abrazo.
0: Lo vimos la reunión.
1: Y Alem también, un abrazo. Tiene que salir esa grabación ahí de ese tema.
0: Sí, está todo cocinándose. Franco, papá. ¿Cómo anda, Franco? Un saludo. Mousito, un saludo. Ahí está por ahí también, creo que está mi familia colgada y también escuchando. Héctor Franco desde Jung, mi amigo de Alternativa FM de Jung. Atilio está escuchando de Buenos Aires, vos. Silvana de Nuevo París. Nan, un gran rapero que está también colgado ahí. Loquillo Garrido también. Mirá, Loquillo Garrido está escuchando. Un saludo, Loquillo. Y ahora con este clima.
2: ¿Puedo mandar un saludo?
0: Sí, por favor.
2: Estoy escuchando acá a los alumnos Richard Gadea, Eitan Lasca y Fernando Ferreira, el vasco, el popular vasco.
0: ¿Todos alumnos?
2: Sí, alumnos.
0: Qué bueno que haya gente estudiando música, ¿no? Que quieran seguir aprendiendo, sí. ¿No?
2: Ya les mando un saludo y que esperen un poquito, que tengan paciencia, que vamos a hablar ahora.
0: Que ahora vamos a hablar de
2: y vamos a tocar
0: y vamos a tocar unos temas musicales. Y ahora en este momento estamos ya entrando en un clima... Pará. ¡Se vino el letargo! ¡Acá estamos con el Natarier! ¿Cómo andas, Nato? ¿Cómo andas, Nataniel? ¿Todo
3: ¿Cómo
0: bien?
3: ¿Cómo andamos? ¿Todo bien?
0: Bien, ahora estamos en modo tango, entonces tenemos que bajar...
3: Mirá qué lindo diferentes eso, modos.
0: Diferentes modos. Como quien selecciona una pestaña en la computadora. ¿Cómo andas vos, Nato?
3: Todo bien.
0: Hace rato estamos acá. ¿Qué pasa? Contanos, porque entre todas las cosas, yo quería preguntarte... porque sos docente de tango y estás haciendo una movida barrial, hablando todo esto de la, si nos pasamos hablando acá, la cultura en el barrio, todas estas cuestiones, de aprender barrio en un, de aprender tango en un barrio.
3: Exacto, sacar
0: un barrio campeón este año, pero
3: barrio campeón
2: a bailar, ¿no?
0: A bailar, sí. Claro, a bailar.
3: Tratar de sacar un poco el tango del centro, ¿no? Todos tienen la costumbre de tengo que ir al tango y muero en el centro. Entonces dijimos, bueno, saquémoslo a los barrios. Y ya aprovechamos un agradecimiento a una casa que vos conocés, Racing Club de Montevideo.
0: Racing, querido. Claro, sí, unos cuatro campeones aparte. Cuatro campeones.
2: Sí, campeones.
0: Cuatro campeones.
2: Estamos contentos.
0: No, antes no lo podíamos decir, es cuatro campeón.
1: Ah, qué rico.
2: No, Tiago, sí. Con 10 años me dijo, Tiago, ¿cuántos hinchas Racing que hay ahora?
0: ¿Cuántos van a ver? Porque esto trae un montón de hinchadas. No, pero eso es importante, que siempre se habla, y la gente de los barrios se queja. No se queja, pero mucho está el pedido de que pasen cosas, que sucedan cosas para que... Y ahora está la oportunidad de ir a aprender tango, que siempre puede haber mucha gente...
2: ¿En dónde?
0: En Racing Club de Montevideo.
2: ¿El mismo Racing?
3: El mismo en Racing. Bueno, estábamos diciendo que nos abrió las puertas al tango. Racing, así que estamos, bueno, en la barbacoa de la sede, ahí en Millán y Avenida Sayago, todos los lunes a las 20 horas. Así que, quienes quieran ir... A tirar unos pasitos, a aprender desde cero, que no sepa nada.
0: Eso te iba a decir, ¿cómo es una clase de tango? Nunca fui.
3: Es, no sabes nada, desde cero arrancás. La idea, la consigna es, además de aprender, divertirse, ¿no? Así que bueno, estamos todos los lunes a las 20 horas en la sede de Racing.
0: Y aparte son
3: Avenida Millán y Avenida
0: Santiago. Todos los lunes, si usted quiere bailar tango, aprender a bailar tango, un 2x4, decime un firulete, ¿cómo se llaman los...?
3: Y el 8, nombres, el 8, la cortada, la quebrada. Sí,
0: claro, todo. Y enseguida volvemos. Pero se aprende, ¿no? Se trabaja, es como toda disciplina, ¿no? Y...
3: Es como toda disciplina, exactamente. Hasta que después es una diversión. La gente va a bailar a lo que se llama las milongas. No la milonga como música, ¿no? Sino al recinto de baile se le llama la milonga.
0: Sí.
3: Y bueno, van a bailar. A chiviar, como decían los taitas. Me voy a
0: los
3: chiviar.
0: Taitas, ¿qué son los taitas?
3: Los taitas.
0: ¿Cuánto tango queda? ¿Dónde está el tango? ¿Queda tango en Montevideo? ¿Cómo está el tango hoy día? ¿Cómo lo ves? Porque vos te criaste ay, bailando. Vos todavía no, empezaste a caminar y ya empezaste a tirar los padres, lo agarraban de chiquito, le levantaban los bracitos y le hacían. Ya hacía el firulete él cuando. Él nació. Le bajó de la, del andador. No, te hacía, ¿viste? Cuando lo ponían en el andador. Sí. Te hacía el chanta, le ponían la música y ya tiraba el punteadito ahí. Tiki, tiki. ¿Cómo no, está el tango?
3: Hay una, es como todo.